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3: Bienvenidas y bienvenidos a Derecho a Saber, tu podcast, el espacio donde exploramos temas de tu interés y todo lo que necesitas conocer para estar bien informada e informado. Soy Gaby Ortiz Portilla. Gracias por acompañarme en este viaje hacia una ciudadanía más empoderada.
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3: Esta semana nos acompaña el maestro José Raúl Fernández Islas, psicólogo, investigador, docente y capacitador con una amplia trayectoria profesional en los ámbitos clínico, educativo, laboral y forense. Bienvenido, Raúl, a Derecho a Saber, tu podcast.
4: No, hombre, muchísimas gracias. Gracias por la invitación. Un verdadero gusto estar en estos momentos con ustedes y, bueno, dispuesto y deseoso de participar y entrar en temas de suma importancia, sobre todo a nivel nacional, a nivel social y a nivel estructural.
3: Sin duda que sí. Hoy el celular está en la mochila, pero también está dentro del salón de clases, en la atención de los estudiantes y jóvenes y también en la dinámica de las escuelas. La discusión ya no es simplemente si se deben de prohibir los celulares en las aulas, sino cómo regular su uso sin ignorar una realidad que forma parte de la vida de niñas, niños y adolescentes. La Secretaría de Educación Pública ha planteado llevar esta discusión al Congreso. Pero, ¿qué busca regular realmente? ¿Prohibición, límites o el uso responsable de la tecnología? Hoy ponemos el tema sobre la mesa y abrimos el debate. Raúl, para comenzar con el tema, desde la psicología, ¿qué impacto tiene el uso constante del celular para los niños, niñas y adolescentes?
4: Pero esa es una excelente pregunta porque tenemos que tener en consideración varios aspectos en particular. El primero de ellos es que tenemos que dejar de verlo como un demonio, como si fuera algo malo específicamente. Muchas veces el problema no es el dispositivo en sí, sino es el tipo de relación que nosotros estamos construyendo con él y el contexto en el cual lo estamos utilizando en términos generales. En esta situación, el impacto que nosotros podemos apreciar de manera más común o de manera más habitual en el tema de la psicología, pues obviamente pueden ser temas, por ejemplo, que van enfocados con la atención, la concentración, el aprendizaje, aspectos que precisamente entran en este debate y en esta serie de situaciones, ¿no? ¿Cuál es el problema aquí? Que tener el celular de manera constante, de manera presente, compite por todos los recursos atencionales que nosotros tenemos en estos momentos, ¿no? Cuando un estudiante no lo está utilizando activamente, digámoslo así, la atención, para que sea funcional en un tema académico, en un tema escolar, debe de ser sostenida. Debemos de mantener un proceso de atención que dure un cierto tiempo, que dure un cierto momento. Pero ¿qué pasa cuando el estudiante o cuando el joven, el niño, la niña, el adolescente está pensando en notificaciones, está recibiendo mensajes, está escuchando el clic clic de las redes? Pues la interrupción que puede llegar a tener en estos momentos se vuelve todavía mayor. Por lo tanto, pues compite en este caso de primera instancia con todo el proceso atencional. Y la atención como recurso es un recurso limitado. Cuando alguien está en clase y están sonando o estamos activamente con el celular, pues es muy normal que empecemos con distracciones, es muy normal que empecemos no a percatarnos de lo que estamos pasando en ese momento, sino que al contrario, nos distraemos, ¿no? Ya no es una competencia, o se vuelve una competencia, mejor dicho, entre estímulos por los diferentes recursos cognitivos que tenemos aquí. El problema es que aprender requiere esta atención sostenida, requiere de memoria de trabajo, requiere de capacidad precisamente para inhibir todos esos distractores. Y pedirle a un adolescente que tenga esta atención sostenida mientras tenemos abierto todo un canal de interrupciones, pues se vuelve una situación totalmente absurda, ¿no? El problema no necesariamente es usar el teléfono para aprender, porque como herramienta educativa puede ser muy valiosa, puede ser extraordinaria, puede ser increíble, pero el problema es el uso simultáneo. Y sobre todo cuando ese uso simultáneo no está regulado, no está orientado y sobre todo nos da algo que es una recompensa inmediata. Es decir, esta sensación de satisfacción automática que tenemos en ese momento en específico.
3: Muchos países hoy están en esta discusión y ya países europeos han manifestado en la prohibición a las redes sociales a partir de los 16 años. ¿Cuál es tu opinión acerca de esto?
4: Híjole, es complicado porque hablando de redes sociales tenemos de muchos tipos, muchas variantes y muchas situaciones. Y el problema de las redes sociales yo considero que está más en la regulación de la información que se puede obtener y que se puede encontrar precisamente en ellas. Desafortunadamente no tenemos un aspecto en el cual dentro de esta situación, digamos, quien regule qué información y quien pueda ayudarnos a entender, por ejemplo, información verídica, información que sea falsa y sobre todo cómo llega esa información precisamente a los jóvenes. Estos países que han tratado de marcar parte de esta regulación, pues lo que tratan de hacer en este caso es que los jóvenes puedan recibir información que sea mucho más asertiva, que sea mucho más adecuada, que esté ubicada más a su tiempo, a su espacio y al momento del desarrollo que estén viviendo. El problema es cuando, por ejemplo, damos esta pauta para que cualquier niño, cualquier niña, cualquier adolescente pueda tener acceso a cosas que a lo mejor no están preparadas, que a lo mejor no tienen el momento, la madurez o la instancia incluso psicológica o mental para aprender a administrar, para aprender a comprender y sobre todo para aprender a, pues, a visualizar, ¿no?, qué cosa es real y qué cosa muchas veces puede ser como tal una falacia en este caso.
3: Y entonces, ¿qué es lo que tú recomendarías? Al final esto todavía está en consulta y se está reuniendo a expertos, pero no sería más la prohibición, sería más como el enseñarles a cómo utilizar este aparato, o es más hacia los padres de familia, o cuál sería la propuesta.
4: Es más hacia aprender y a tener una autorregulación digital. Muchas veces le queremos echar la culpa, queremos ver como responsable, por ejemplo, al teléfono, al celular o las redes sociales. Sin embargo, yo creo que también aquí vale la pena empezarnos a preguntar o empezarnos a hacer cuestionamientos de, por ejemplo, qué es lo que está escondiendo y qué es lo que hay detrás de eso, ¿no? Muchas veces atrás de todas esas dinámicas y esas situaciones con las redes sociales encontramos aburrimiento, encontramos una falta de motivación, encontramos problemas de familia, encontramos ansiedad, encontramos violencia, aislamiento, dificultades de aprendizaje, problemas de convivencia, ausencia de muchas veces estrategias pedagógicas, falta de límites, falta de compromiso social, estructural, cultural, falta incluso de compromiso paternal, ¿no? Entonces, yo creo que aquí el punto fundamental es aprender a tener una autorregulación que sea consciente, que sea asertiva, que sea verdadera, porque si no, solamente responsabilizamos a un aparato, responsabilizamos a una situación, responsabilizamos a un hecho, pero no estamos viendo toda la situación que está enmascarando ese evento, ¿no? Y entonces simplemente buscamos soluciones simples o soluciones fáciles para problemas que son mucho más complejos. El celular ya está y no va a desaparecer, y las redes sociales están y no van a desaparecer, sino que al contrario, esto es algo que va a seguir aumentando. Por lo tanto, tenemos que aprender a entender esta realidad que estamos viviendo y tratar de ir más a fondo en este tipo de eventos en específico.
3: Sin duda. Y en este tipo de casos, ¿cómo podemos cuidar la autoestima, la salud mental, el sueño, toda la capacidad de relacionarnos frente a este aparato?
4: El tema de la autoestima es bien interesante porque normalmente, digo, lo vamos a ver en cuatro estructuras o cuatro situaciones diferentes, ¿no? Cuando pensamos autoestima, pensamos el sueño, las relaciones e incluso los propios procesos ansiosos que vive una persona. ¿Cuál es el problema, por ejemplo, con la autoestima? Y por eso es importante aprender a hacer esta separación de lo que es real y lo que es ficción. Es como cuando, por ejemplo, y perdón porque voy a hacer un recuerdo de cuando yo era niño, que ya pasó hace muchos años, pero yo me acuerdo que hace muchísimos años veía caricaturas de Superman y salían personajes en la televisión y te decían, Superman es una caricatura, no te avientes como Superman con una capa porque tú no vuelas, Y eso parece chiste, pero fue un aprendizaje que tuve cuando tenía, no sé, a lo mejor 7, 8 años, por poner un ejemplo, ¿no? El problema cuál es cuando lo pensamos en las redes sociales y, por ejemplo, la autoestima, ¿no? Que las redes normalmente favorecen un aspecto que es la comparación social, ¿no? Y entonces el problema es que los adolescentes muchas veces no comparan su vida con la vida real de los demás, sino con una versión seleccionada, con una versión que está editada, con una versión que está cuidadosamente presentada en este caso, ¿no? Y entonces termina comparando esta vida cotidiana como si fuera con un escaparate, ¿no? Como si fuera como lo que se ve en el supermercado, como si lo que se ve en la plaza comercial, comparándola con la vida de los demás. Y eso precisamente todavía vamos a ver un poquito más a fondo. ¿Por qué? Porque ahí es donde aparece parte de este fenómeno de dependencia, ¿no? Y esto se da muchas veces en dinámicas o estructuras ansiosas. Esta presión por responder, por estar disponible, por recibir aprobación, por no quedarse fuera de lo que pasa, de lo que sucede a nuestro alrededor, pues solamente va provocando y va generando más cuadros ansiosos. Y de hecho hay un concepto que incluso lo utilizan los jóvenes el día de hoy, ¿no? El famosísimo FOMO, el miedo a perderse algo. Siempre va a aparecer algo, ¿no? Capaz de que salga algo bonito, capaz de que salga algo padre. Esa versión de incertidumbre es lo que ha provocado que muchas veces esta cuestión ansiosa cada vez se vea más fuerte, se vea más, más normalizada y cada vez le demos un peso todavía mucho más poderoso en este caso. Ahora, pensando y pasándolo ya a una situación que tiene que ver con alteraciones propias del descanso, como es el tema del sueño, pues la activación y la carga cognitiva, la carga emocional, todo lo que estamos haciendo de manera constante, no solamente la luz, que eso de por sí, bueno, ya puede llegar a tener un cierto nivel de afectación, sino que estamos acostados y estamos viendo ese mensaje, o estamos recibiendo más información, estamos viendo videos, empezamos a discutir en redes, pues nuestro cerebro está involucrado en 20.500 actividades al mismo tiempo, y no es tan fácil como decir párate y apágate. Porque no, necesita también un tiempo, necesita también todo un proceso. Entonces, por ejemplo, ahí vamos a encontrar, y es algo que se ve comúnmente, esta afectación en sueño. Por ejemplo, el día de hoy, ¿no? Que a lo mejor los chavitos están de vacaciones. Ahorita que están de vacaciones, es bien común que lo primero que se rompa sean las estructuras del sueño. Es decir, si normalmente se duermen a las 10 de la noche para pararse al día siguiente a las 6, 7 de la mañana y poder ir a la primaria, secundaria o la prepa, salen de vacaciones, pasan 4 días, ya se duermen a las 3 de la mañana. Ya se duermen a las 4, ya se paran a las 12 del día. E incluso lo he visto con ciertos alumnos de licenciatura que llegan sus 2 días de vacaciones y me dicen, profe, me dormí a las 5 de la mañana, a las 6, ¿no? Pregunta clásica, ¿qué estabas haciendo? Pues nada, estaba viendo TikTok, por ejemplo. Y no es que sea algo malo estar viendo las redes sociales, pero el problema es cuando el uso se vuelve indiscriminado. Y esta dinámica todavía, si la tratamos de ver un poquito más a fondo en las dinámicas y en las relaciones sociales, yo, por ejemplo, no diría que el celular o que las redes destruyen como la estructura social o las relaciones sociales que tenemos, ¿no? Al contrario, muchas veces las pueden mantener, pero el problema es cuando la interacción digital empieza a sustituir sistemáticamente la interacción presencial. Cuando la persona está físicamente con alguien, pero a lo mejor psicológica, mental o emocionalmente se encuentra en otro lugar en este caso, ¿no? Podemos estar al punto así, todo a codo, pero y los vemos en los restaurantes, ¿no? Muchas veces he visto familias, van a comer 4 o 5 personas, vea quién está en el celular. Están juntos todos, pero emocionalmente están separados. Y eso yo creo que sí es una situación que debemos de empezar a alertarnos.
3: Sin duda, estamos hoy en Derecho a Saber con el maestro José Raúl Fernández Islas, él es psicólogo y docente. Raúl, hablamos sobre el FOMO, este Fear of Missing Out, que está sucediendo en los jóvenes, en cómo ha cambiado el uso del celular y sobre todo el diseño de las redes sociales a este tema del scrolling y el estar constantemente viendo qué está pasando en algún otro lugar más que en lo que está pasando en la mesa de la comida familiar, que se está volviendo adictivo. Entonces, ¿qué consejo le darías a padres de familia? Y también, pues, no creo que sería solo acotarlo a niños, niñas y adolescentes, porque esto también está viéndose ya afectando a las relaciones familiares de adultos. Entonces, ¿qué consejo le darías?
4: Aquí primero, antes de empezar a pensar o a planear un consejo, primero tendríamos que entender un par de puntitos en este caso, que si me permites, ahí voy, ¿no? A mí me encanta darle contexto a todo lo que digo, ¿eh? Y este contexto sería la parte de la dependencia, ¿no? Básicamente, una cosa es el uso frecuente y otra cosa es la dependencia. Hay muchas ocasiones que, pues, por ejemplo, un adolescente puede estar revisando constantemente el celular. Eso no significa que necesariamente tenga una dependencia. ¿Cuál es el problema? Y eso es, yo creo que de ahí sale mi primera propuesta para ir haciendo esta serie como de, pues como de tips, ¿no? Digámoslo así, para los papás o para las personas, ¿no? El hecho de estar viendo muchas veces el teléfono, eso no quiere decir que hay una dependencia, pero sí hay un patrón problemático. Por ejemplo, la ansiedad cuando no se tiene el dispositivo. A lo mejor la necesidad de estar revisando las notificaciones. La dificultad para dejarlo. La irritabilidad, el enojo, la molestia cuando se le retira. Eso, por ejemplo, eso es parte de lo que les va a estar pegando y afectando. Entonces, si se dan cuenta, ya no es solamente hablar de ansiedad. Estamos hablando de hablar de control emocional, de regulación de nuestros propios impulsos, de cómo nosotros debemos aprender a interactuar en algún momento en específico. Ahora, ¿por qué aparece ese tipo de cosas? Hay un concepto aquí que me encantaría compartir que se llama refuerzo intermitente. El refuerzo intermitente básicamente es cuando las notificaciones, por ejemplo en el celular, digamos, funcionan como una situación impredecible. A veces llega algo interesante y a veces no. Y esa incertidumbre es bien divertida porque no sé lo que puedo encontrar, no sé lo que puedo salir. Yo normalmente, yo en lo personal, llega el momento que cuando estoy viendo la red social, llega el momento donde digo, ya fue demasiado internet, cuando empiezo a ver carreras de camellos y el concurso de los mejores aplausos en un minuto, ¿no? Porque digo, bueno, ¿qué estoy haciendo ya viendo estas cosas? Que literalmente no es algo que yo tenga muy cercano o es algo que me guste o que me agrade tanto, ¿no? Entonces, básicamente aquí, y entendiendo esta situación, pues ahora sí podríamos pensar que parte de los consejos tienen que ver con la enseñanza, con el acercamiento, con la comprensión precisamente que tienen los propios chavos, ¿no? ¿Por qué les importa más el día de hoy grabar un concierto que vivirlo? ¿Por qué les importa más guardar el recuerdo que sentirlo en ese momento? Parecería que estamos más acostumbrados o más acercados, por ejemplo, a vivir como en una sociedad, en una dinámica que tiene que ver más con el espectáculo, con la cohesión, con el vernos como a través de una pantalla, en vez de disfrutar lo que tenemos a nuestro alcance. Entonces, por ejemplo, un tip, si lo quieres pensar así o si lo quieren ver así, yo lo que diría es tener ese acercamiento emocional precisamente con los demás seres humanos. Y empezamos desde la parte familiar. Pues de nada me sirve, por ejemplo, comentarse entre los papás, que el celular se prohíba la comida, si en la comida vamos a estar callados todos. Porque realmente no solucioné nada. Simplemente estoy cambiando el estímulo, entonces así no. Pero bueno, ¿qué les parece si en la comida, pues al principio vemos a quién puede estar el celular o vemos una serie, pero en la comida nos damos 10 minutos para platicar qué es lo que hemos hecho, qué es lo que nos gustaría hacer, qué es a lo mejor lo que me fue bien el día de hoy, qué es lo que me fue mal, cuáles son mis planes, ideas, proyectos, dónde quiero hacer mis próximas vacaciones, en vez de mandarme un reel donde aparecen los 10 mejores lugares para visitar en esta Semana Santa, ¿no? Por ejemplo.
3: Claro. Sí, al final ha cambiado la dinámica y no nos deja estar tan, tan conectados. También creo que es importante regresar al punto de lo que está tratando de traer esta iniciativa, pero es ¿qué también se recomendaría en los salones de clases, en las aulas? Ahí, pues, ¿cómo funcionaría?
4: Híjole. Es un poquito complicado y voy a tratar de estructurar estas ideas, ¿no? Porque es muchísima información y, como les comentaba en un principio, no solamente es prohibir o permitir, porque si no caemos en una falacia de dos valores y ese tipo de estructuras yo creo que no nos ayuda. Tenemos que pensar y tenemos que ir más a fondo. Por ejemplo, de primera instancia, pues tenemos que acercarnos, pues vamos a pensarlo así, con los padres, con los alumnos y con los propios docentes para que nos digan cómo están interpretando y qué realidad es la que están viendo en estos momentos en particular, ¿no? Porque al final, por ejemplo, pues digo, yo como docente, que doy clases, yo puedo ver a alguien con el celular y se digo, guárdalo, pero ¿y qué tal que su abuelita está enferma? Y que en esos momentos está atendiendo precisamente un mensaje o algo similar con respecto a esas situaciones. Y ahí es cuando aparece el clásico de está bien, pero en casos de emergencia sí se puede hacer, ¿no? Sí, pero ¿quién va a determinar qué cosa es un caso de emergencia? ¿Quién va a determinar qué no? A lo mejor para todos puede quedar claro, ¿no? Si un familiar está enfermo es un caso de emergencia. Pero si un gatito está enfermo, ¿también sería emergencia? se vuelve totalmente subjetivo el concepto. Entonces yo creo que tenemos que regular también incluso esa parte, ¿no? ¿Qué es lo que estamos viendo? ¿Qué es lo que estamos entendiendo? Prohibir un celular en un salón de clases, yo no creo que sea como tal, y no creo que esa sería como una solución así de fácil, así de simple, sino que a lo mejor lo podríamos regular, ¿no? Podríamos buscar el momento, el espacio, el tiempo y sobre todo la utilidad. Si lo vamos a tener o lo vamos a usar, lo vamos a usar todos en algún momento, en algún espacio y en alguna situación, ¿no? Y para esto es importante una, la perspectiva del docente, ¿no? ¿Qué es lo que ocurre realmente en el aula? Porque precisamente también hay muchas veces que eso puede ser un síntoma, pues a lo mejor de desatención, pero a lo mejor también de falta de aprendizaje, pero también a lo mejor de problemas de límites, pero también problemas de conductas. Ahora, habría que acercarnos con el alumno. ¿Por qué utiliza el dispositivo? A lo mejor tiene un montón de carencias emocionales, un montón de carencias sociales, un tema de violencia que necesita precisamente el teléfono para tratar de sobrevivir a ese tipo de cosas. Con los padres, ¿cuál es la realidad que está ocurriendo en estas familias mexicanas? También sabemos que la familia ha ido cambiando y se ha ido modificando con el paso del tiempo. El día de hoy, por ejemplo, muchas veces, insisto, no tenemos que ir a soluciones fáciles. Por ejemplo, decimos el abandono de los padres, ¿no? Pues sí, pero si papá y mamá no trabajan, pues no hay dinero para comer. Entonces, ¿realmente es un abandono o realmente es que las condiciones materiales, las condiciones sociales, no nos están permitiendo que estén presentes en este caso, ¿no? La evidencia científica, ¿qué es lo que nos dice? ¿Qué es lo que dicen, por ejemplo, los directivos? Entonces, hay muchos aspectos que aquí debemos de tener en cuenta y que debemos de ir realizando. Por ende, yo creo que esta pregunta, que es muy interesante que me haces, no es tan fácil como si prohibir permitir, sino es entender la realidad que estamos viviendo y a partir de esa realidad aprender a regularnos. Por eso hace un ratito comentaba, y creo que el concepto hasta me gustó cómo sonó, autorregulación digital. Es algo que se trabaja comúnmente en la parte de psicoterapia, ¿no? La regulación emocional, y que es el pan de todos los días en este caso. Yo creo que también llegar a un punto de una autorregulación digital sería muy interesante en este caso para mejorar, optimizar y utilizar de la mejor forma posible, por ejemplo, todos los medios electrónicos, porque pensamos en celular, pero pues tabletas, computadoras y en todos lados podemos encontrar esta sobreestimulación.
3: Sin duda, eso me gustó, autorregulación digital. Y me quedé con una duda de lo que mencionabas anteriormente, pero es cada realidad y cada persona lo está viviendo de forma distinta. No sabemos si esa persona está usando el dispositivo porque realmente está conectando con otra parte. Pero ¿cuál sería ya cuando tú podrías decir esto ya es una dependencia del teléfono?
4: ¿Cuándo sería una dependencia? Cuando literalmente los aspectos básicos, digamos, de la vida, por ejemplo, felicidad, el gusto, tranquilidad, necesitas forzosamente esa compañía del teléfono. Por ejemplo, hay muchas veces que nosotros parecería que los instrumentos que tenemos no los utilizamos como lo que es, ¿no? Como un instrumento, como un objeto, como algo que vamos a ocupar a nuestro favor, sino como que es precisamente esa parte de nuestra propia felicidad. Yo creo que ahí es cuando ya cambiamos el concepto y deja de ser una herramienta para volverse una dependencia, ¿no? Vamos a pensarlo así, mira. Hay una, digamos, hay una parte de nuestra vida que estamos dejando de tener y que estamos dejando de presentar por tener este acceso al dispositivo electrónico. Cuando dejamos de vivir para tener ese acceso a esa cuestión electrónica, yo creo que ahí es cuando aparece realmente la dependencia. Y ahí es cuando se vuelve una situación que, a menos a mi gusto, puede llegar a ser problemática. Porque entonces estamos hablando de reacciones excesivas, reacciones que no tienen control precisamente de las personas cuando no tienen ese estímulo, ese celular. Y ahí es cuando pueden acabar en 20,000 cosas. Y hemos visto muchos casos, por ejemplo, incluidos casos de violencia y mucho más fuertes. Por ejemplo, ¿no? Dos chavitos jugando un videojuego, uno le gana al otro, entonces se molestan, se enojan, hay golpes, hay violencia, hay lesiones, puede pasar a cosas todavía mucho más graves, y así podemos encontrar muchos ejemplos, ¿eh? Pero eso ya es una situación donde realmente se genera esa dependencia, que no vamos a utilizar la palabra adicción, ¿eh? Porque es más una dependencia al objeto, a la situación.
3: Sí, ya cuando te estás haciendo consciente de que no puedes hacer algo básico sin tener el celular al lado, ya es cuando tendríamos que estar reconsiderando el papel que tiene el teléfono en nuestras vidas, ¿correcto?
4: Exactamente.
3: Ya sea foto, ya sea calculadora, ya sea el clima, pero el cronómetro, ¿no? Ya estamos poniendo nuestra vida en estos dispositivos.
4: Pongo un ejemplo bien extraño. Hace no mucho tiempo, en una clase, alumnos de licenciatura, les dije, a ver, necesito que me ayuden a hacer una sumatoria. ¿Cuánto es 14 más 3? Y sacaron la calculadora.
3: No.
4: Y yo dije, ok.
3: Y a ver, tomando un poco esta parte de la experiencia en las aulas y frente a la tecnología, que en este caso puede ser el celular, pero ¿cómo se está viviendo esta revolución frente a la inteligencia artificial? No sé, que nos estamos alejando un poco, pero creo que también es como la prohibición de los celulares en las aulas o el uso responsable. ¿Cómo se está viviendo las nuevas tecnologías en las aulas?
4: Híjole, yo creo que aquí podría tener dos variantes y dos vertientes con esta idea o con este concepto de la tecnología dentro de las propias aulas, ¿no? Hay quien busca, y eso creo que no es lo adecuado, hablando en temas de inteligencia artificial, que la inteligencia artificial te sustituya, te haga la tarea. Eso creo que en muchos casos, híjole, nos está pegando. Y claro ejemplo, lo que acaba de pasar por el examen de admisión de la UNAM, solamente por hablar, ¿eh? Pero estamos utilizando en muchas ocasiones la inteligencia artificial como si fuera el equivalente a propia identidad para resolver el conflicto, para hacer la tarea, para llevar a cabo la actividad, para hacer el mapa mental, cuadro sinóptico, resumen, lo que sea. Pero también me ha tocado una contraparte, y esa contraparte creo que es bien interesante. También he tenido la oportunidad de que en ciertas clases, yo les digo específicamente a mis alumnos, aquí usen la inteligencia artificial, pero úsenla bien. ¿A qué me refiero como úsenla bien? Pues aprendan a hacer el prompt, aprendan a configurarlo, aprendan a pedirle específicamente lo que ustedes necesitan. No que les dé la solución, no, que les ayude a lo mejor a pues hacer la categorización, que les ayude a lo mejor a hacer esto, a hacer tal actividad, pero que siempre sean ustedes los que aprendan a diferenciar esto. Porque, y lo digo con todo respeto al mundo, yo me he peleado mucho, yo sé que voy a escucharme muy mal con esto que voy a decir, y espero que de aquí no me manden al psiquiátrico, por cierto. Pero yo me he peleado con ChatGPT. Literal, me he peleado. Sí, yo sé que es absurdo, ¿no? Pero bueno, me he peleado porque le he dicho en alguna ocasión, ¿no? Oye, ¿qué significa tal cosa? Y me daba una definición. Y yo dije, no, tengo aquí el libro, lo estoy viendo. Y me decía, no, sí significa eso. Y yo, estoy viendo el libro. Sí significa. Siguiente vez, te estoy. Y ya me dice, tienes toda la razón del mundo, es eso. Después me quedé pensando y dije, acabo de perder 10 minutos de mi vida peleando con una inteligencia artificial para que me diera la razón, ¿no? Pero la realidad es que también mucha información, muchas cosas que presenta son falaces. Por eso, si nosotros lo utilizamos como herramienta, inteligencia artificial, una cosa muy interesante. Pero si lo utilizamos como sustituto de, olvídenlo, ahí se vuelve literalmente una situación escabrosa, apocalíptica, posapocalíptica, y todos los datos que se me puedan ocurrir en estos momentos, al menos en particular.
3: Sí, y al final recordemos que la inteligencia artificial tiene alucinaciones, así lo han denominado los expertos. Finalmente, José Raúl Fernández, si tú tuvieras la oportunidad de sentarte hoy con quienes están construyendo esta iniciativa o con expertos, ¿cuál sería la principal recomendación que les darías para que la regulación proteja a los jóvenes y también lo que decías al inicio, pero sin convertir la tecnología en el enemigo?
4: Yo creo que lo que les diría es que tenemos que encontrar un equilibrio. No se trata de enseñarles a vivir sin la tecnología, se trata de enseñarles a vivir con la tecnología, pero sin que esa tecnología gobierne nuestra conducta, ¿no? Por ejemplo, ¿cuándo utilizar el teléfono? ¿Cuándo no utilizarlo? ¿Cómo gestionar las notificaciones? ¿Cómo reconocer, por ejemplo, las conductas a lo mejor compulsivas? ¿Cómo proteger incluso el propio sentido y la propia idea de privacidad? Porque, por ejemplo, con esta tecnología y con las redes sociales, si algo hemos ido perdiendo, ha sido nuestra propia privacidad. Ya parecería ser que cualquier cosa que yo hago la tengo que publicar para que exista. Si no la publico, parecería ser que no existe en este caso, ¿no? La identificación de la información falsa. ¿Cómo manejar el ciberacoso? Que eso es otro tema que es bastante complicado, que tiene que ver con los temas de violencia, con el tema del ciberbullying, ¿no? ¿Cómo establecer los propios límites, las estructuras y los límites? ¿Cómo dormir sin el dispositivo? ¿Cómo vivir de forma presencial, ¿no? Entonces, aquí en este caso, yo lo que me sentaría a platicar con ellos es precisamente qué es lo que podemos hacer y el celular, las redes sociales, ¿qué están sustituyendo? Porque el problema es más a fondo. Y yo creo que hasta que no solucionemos eso que está al fondo, de nada va a servir que yo haga 25 políticas de autorregulación digital si todavía no sé autorregularme emocionalmente, si todavía no sé cómo saludar buenos días, buenas tardes, o cómo no pelearme con alguien cuando piensa diferente o cuando tiene características diferentes a mí. Entonces yo creo que tenemos que irnos un poquito más a entender ese fondo y entender esa comprensión precisamente. Y esto no va a ser hasta que no nos acerquemos con los docentes, con los alumnos, con los padres de familia, con las autoridades, con la dinámica, con la estructura social que vivimos, ¿no? Porque al final de cuentas son diferentes momentos, diferentes situaciones y vamos a encontrar diferentes opiniones en particular. Pero tenemos que acercarnos y hasta que no nos acerquemos, yo creo que es muy complicado marcar y manejar este tipo de cosas.
3: Estaríamos hablando de un tema totalmente transversal, ¿cierto?
4: Total y completamente.
3: Y multiactor.
4: Total y completamente.
3: ¿Algo más que desees agregar, Raúl?
4: Pues nada, pues agradecer precisamente la invitación, en este caso al día de hoy, a participar en el podcast. Creo que es un tema bastante interesante. Creo que es un tema que nos da para tener muchos debates, muchas discusiones, muchas pláticas y sobre todo también para especificar muchos fenómenos. Porque ahorita pues yo quise hablar de las cosas que yo vivo en el día a día y de lo que más o menos conozco. Pero, por ejemplo, podríamos aventarnos uno que solamente sea del ciberacoso, ¿no? Y entonces tendríamos que entender cómo se está llevando a cabo la dinámica, la estructura social, el bullying, la violencia. Y hasta que no entendamos el fenómeno de la violencia digital, hasta que no entendamos ese tipo de violencias, que bueno, por cierto, insisto, ejemplos podríamos encontrar un montón solamente esta semana, pues no vamos a quitar el ciberacoso, por ejemplo, ¿no? Hasta que no nos acerquemos a entender el fenómeno en particular que estamos viviendo. Entonces yo creo que esa es una parte importante. Y bueno, para cerrar, pues yo creo que en este caso, por ejemplo, ¿no? Los objetos que usamos nosotros, en términos generales, ¿no? Los objetos que utilizamos en el día a día terminan enseñándonos cómo vivir. Y por eso es que yo creo que el problema nunca fue el celular. El problema comienza cuando una pantalla deja de ser una cosa que tenemos y empieza a convertirse en el lugar donde vivimos. Ahí es cuando se vuelve un problema.
3: Pues con eso nos quedamos, Raúl, y seguramente dejamos la puerta abierta para más espacios y más temas que seguramente serán de gran interés para la ciudadanía. Y gracias por aceptar la invitación. Nos vemos pronto, seguro, con este tema de ciberacoso que me encanta.
4: Ok, perfecto. Yo encantado. Muchísimas gracias por la invitación.
3: A ti, Raúl. Soy Gaby Ortiz Portilla. Agradezco a la producción, a Raúl, a Sergio, así como a mi equipo, María, Jennifer, Mariana y Charlie. 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